0: Agua Nueva es el título del álbum debut de estudio de este artista, Cristian Castro, que está dando unas declaraciones en las redes sociales, que hizo un amarre, que no lo hizo, que qué sé yo. Bueno, en fin, nosotros disfrutamos de su música. Cristian Castro, No Podrás.
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0: Es la hora 14:30 minutos.
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3: Avanza la obra de canalización y optimización del sistema de desagües pluviales en el barrio San Cayetano, una intervención fundamental para mejorar el escurrimiento del agua y prevenir anegamientos en el sector. Sáenz Peña fue sede de la quinta fecha del Campeonato Provincial de Karting en Tierra, que reunió a pilotos, equipos y aficionados provenientes de diferentes localidades del Chaco y de la región. El Plan Municipal de Lectura desplegó sus páginas y sonrisas para acompañar a los chicos del comedor y merendero Rayito de Amor en el barrio Ex Aeroclub. Con total éxito se realizaron los Carnavales de Invierno 2026, una propuesta que contó con la participación de comparsas, vecinos y visitantes en una verdadera fiesta de música, color y alegría. Se viene el tercer encuentro provincial de folclore en Sáenz Peña. Será el sábado 22 de agosto en el Centro Cultural Municipal, con talleres gratuitos, gala artística y el tradicional desfile por la calle 12.
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0: el 14 de agosto del año 2015, el del disco Un Besito Más, Jesse y Joy, Ecos de Amor.
1: Aún no fueron seleccionados por nosotros, pero quizás sí fueron.

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0: de las playas que habla acerca de situaciones de la juventud, de la infancia, con bonitos recuerdos donde esta banda pasaba su tiempo libre. Veranos e infancia, La Oreja de Van Gogh, la playa.
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0: Es la hora 15, 2 minutos.
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0: Deportes.
1: Los Pumas confirmaron la formación para recibir a Sudáfrica en Vélez. El equipo argentino tendrá 4 jugadores que podrían debutar, mientras que los bicampeones mundiales, dirigido por Reiss y Erasmus, llegan tras vencer a Inglaterra 45-21, Escocia 42-28 y Gales 43-0 en el Nations Championship. El forward Francisco Moreno, de Universitario de Tucumán, será titular y se convertirá en el Puma número 909, mientras que Lionel Oviedo, de Western Force, Juan Penoucos, Belgrano Athletic y Juan Martínez Celso, de Stade François, hijo del histórico Martínez Celso, estarán entre los suplentes y podrían sumar su primera cap.

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1: Casación validó el procesamiento de Julio Devido y de su esposa por presunto enriquecimiento ilícito. El recurso extraordinario que fue presentado por los abogados que defienden a Devido y Minichelli fue declarado inadmisible por los jueces de la Sala 4 de la Cámara Federal de Casación Penal, Gustavo Hornos y Mariano Borinsky, luego de haber considerado un enriquecimiento ilícito que se había reflejado en la adquisición de un inmueble, el cual estaría evaluado en $587,000, y la tenencia injustificada de $90,000 en efectivo. El juez federal Casanelo había procesado Devido y Minichelli sin prisión preventiva el 9 de febrero del presente año 2026. Los cargos que se les imputaron eran de autor del delito a Devido y de partícipe necesario a Minichelli. Informó Martín Burgué.
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3: Un día como hoy, 7 de agosto, pero de 1858, se realizó la primera conexión telegráfica entre Europa y Estados Unidos. La comunicación fue realizada por el empresario norteamericano Cyrus Westfield, que tendió un cable submarino de 2.640 kilómetros de largo a una profundidad de 3.500 metros entre Canadá e Irlanda.
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0: encontramos este álbum, que es el quinto disco de Marcela Morelo, que fue publicado en el año 2005. Dicen:
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0: Hyundai usó esta canción como campaña publicitaria del Mundial de Fútbol de Rusia y después hicieron una remake de este clásico, también una de las canciones de Bob Marley. Maroon 5, Free Labor.
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0: ¿Quién dijo que es música vieja? ¿Quién dijo que es música vieja? A little bit of Monica in my life. Tu hermanito de 4 años.
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3: Es la hora 15, 30 minutos.
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5: Avanza la obra de canalización y optimización del sistema de desagües pluviales en el barrio San Cayetano, una intervención fundamental para mejorar el escurrimiento del agua y prevenir anegamientos en el sector. Sáenz Peña fue sede de la quinta fecha del Campeonato Provincial de Karting en Tierra, que reunió a pilotos, equipos y aficionados provenientes de diferentes localidades del Chaco y de la región. El Plan Municipal de Lectura desplegó sus páginas y sonrisas para acompañar a los chicos del comedor y merendero Rayito de Amor en el barrio Ex Aeroclub. Con total éxito se realizaron los Carnavales de Invierno 2026, una propuesta que contó con la participación de comparsas, vecinos y visitantes en una verdadera fiesta de música, color y alegría. Se viene el tercer encuentro provincial de folclore en Sáenz Peña. Será el sábado 22 de agosto en el Centro Cultural Municipal, con talleres gratuitos, gala artística y el tradicional desfile por la calle 12.
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0: una canción que fue escrita por este artista y bueno, que se inspiró en una visita que estuvo haciendo, controversial, si se quiere, la visita que había hecho este artista a una guardería de New Jersey, ¿no? Pero bueno, la dejamos ahí. Michael Jackson, Beat It.
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0: es el segundo sencillo lanzado por esta banda de los Estados Unidos, Red Hot Chili Pepper, del álbum del año 1991. Es uno de los sencillos más exitosos, si se quiere, de esta banda, alcanzando en el año 92 el puesto número 2 de la lista Billboard Hot 100. Red Hot Chili Peppers, Under the Bright.
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0: Es la hora 16. 3 minutos.
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3: El gobierno creó una mesa de trabajo tras suspender la desregulación del practicaje que impulsó Sturzenegger. La medida implementada por el decreto 716/2026, publicado en el Boletín Oficial, ratificó los puntos acordados entre el Ejecutivo y los prácticos el pasado martes, cuando se levantó el paro que impedía el movimiento de los barcos y generó una pérdida de hasta $100,000 diarios por cada uno de los 185 buques varados. La norma dispone la suspensión temporal de los efectos del decreto 690/2026 a tan solo una semana de haber sido emitido, con el objeto de desactivar el grave conflicto con los prácticos que paralizó el comercio exterior argentino. El INDEC reportó un salto histórico en la pesca durante junio, creció 232% en un año. Sin embargo, el dato está inflado, ya que en junio de 2025, un conflicto gremial paralizó gran parte de la pesca marítima y dejó la vara muy baja. Al comparar con ese piso, el rebote luce descomunal. Dentro de los sectores, la pesca marítima fue la gran protagonista, con un crecimiento interanual del 325,9% y un acumulado del 38,6% en el semestre. La acuicultura, en cambio, mostró un avance más moderado, 9,1% interanual y 18% acumulado. Informó Martín Burgué.
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4: Un día como hoy, 7 de agosto, pero de 1858, se realizó la primera conexión telegráfica entre Europa y Estados Unidos. La comunicación fue realizada por el empresario norteamericano Cyrus Westfield, que tendió un cable submarino de 2.640 kilómetros de largo a una profundidad de 3.500 metros entre Canadá e Irlanda.
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0: Ubicamos a esta canción en la sexta posición del Hot Latin Track de los Estados Unidos. Y en los primeros 30 suena Ricky Martin, Volverás.
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0: Disfrutar de las canciones acá en los primeros 30 es un gustazo poder tenerlos a ellos. Se convierte en el gran hit del álbum y en una de las canciones más populares en todas sus giras. Rolling Stone, Anybody Seen My Baby.
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0: Es la hora 16, 32 minutos.
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3: Avanza la obra de canalización y optimización del sistema de desagües pluviales en el barrio San Cayetano, una intervención fundamental para mejorar el escurrimiento del agua y prevenir anegamientos en el sector. Sáenz Peña fue sede de la quinta fecha del Campeonato Provincial de Karting en Tierra, que reunió a pilotos, equipos y aficionados provenientes de diferentes localidades del Chaco y de la región. El Plan Municipal de Lectura desplegó sus páginas y sonrisas para acompañar a los chicos del comedor y merendero Rayito de Amor en el barrio Ex Aeroclub. Con total éxito se realizaron los Carnavales de Invierno 2026, una propuesta que contó con la participación de comparsas, vecinos y visitantes en una verdadera fiesta de música, color y alegría. Se viene el tercer encuentro provincial de folclore en Sáenz Peña. Será el sábado 22 de agosto en el Centro Cultural Municipal, con talleres gratuitos, gala artística y el tradicional desfile por la calle 12.
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0: arte es sencillo, tiene que volver a nacer.
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0: llega al mercado como tercer sencillo y empieza a sonar en todas las radios. Y para el mercado internacional, que le costó un poquitito más, bueno, recién lo hace en el año 1998. Una balada que termina convirtiéndose en el mayor éxito de Shania en los Estados Unidos. Shania Twain, You Are Still The One.
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1: Open Gangnam Style.
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1: Ahora sí, es el turno de esta mexicana que amamos y que no dejamos de ver sus novelas una y otra vez. Hablo de Thalía, Un alma sentenciada.

0: Gracias, amigos, por haber compartido con nosotros canciones, una mejor que la otra. Pero nos encontramos la próxima para seguir hablando un poquito de tu artista favorito acá, en Los Primeros 30. Chau.
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2: Es la hora 17, 4 minutos.
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4: Economía.
5: Industria automotriz, cayó la producción de autos en julio, pero crecieron las exportaciones. El reporte arrojó que durante el séptimo mes del año, las terminales automotrices radicadas en el país fabricaron un total de 31.189 vehículos, lo que implica un 15,8% menos respecto de junio y 16% por debajo del registro del mismo mes del año pasado. Con esta nueva contracción, el acumulado de los primeros 7 meses de 2026 se ubicó en 235.847 unidades, marcando un retroceso del 18% en comparación con el mismo periodo del año pasado. En lo que respecta a ventas mayoristas, las automotrices entregaron a la red de concesionarios 34.178 vehículos durante julio, lo que representa un volumen 22,4% menor frente a las 44.096 unidades que se comercializaron en junio.
4: Política internacional.
5: Patricia Bullrich le pidió a Brasil que reponga a su embajador en Argentina. Bullrich llamó a la conciliación con el presidente y nuevamente candidato Lula, solicitando que se separe la política de las relaciones institucionales y estratégicas que Argentina y Brasil han mantenido siempre. En la misma cuestión de privilegio que solicitó, realizó algunas comparaciones respecto del apoyo de Lula a Sergio Massa en las elecciones de 2023. La ex candidata del PRO señaló que el presidente de Brasil recibió en la puerta del Plan Alto abrazándolo y diciendo: "Espero que seas el próximo presidente de Argentina, a Massa". Entonces, lo que nosotros, cuando nuestro presidente va a Brasil, con todo el derecho político de apoyar a quien cree que tiene que apoyar, es considerado una intromisión, alegó, corriendo del eje de los insultos de Milei hacia su par brasileño. Informó Martín Burgué.
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6: Un día como hoy, 7 de agosto, pero de 1858, se realizó la primera conexión telegráfica entre Europa y Estados Unidos. La comunicación fue realizada por el empresario norteamericano Cyrus Westfield, que tendió un cable submarino de 2.640 kilómetros de largo a una profundidad de 3.500 metros entre Canadá e Irlanda.
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aquí estoy, he llegado a los estudios de tu radio, así que los estoy esperando para arrancar otra edición de Tributo a los 90. Pasen, sean bienvenidos, bienvenidas, con la mejor de las energías, tocando un fin de semana increíble. Ani Godoy es mi nombre y arrancamos esta edición de viernes de Tributo a los 90. Así. Escuchábamos a Oasis, Don't Look Back in Anger. Me encantó este tema. Y lo traíamos para vos, así lo recordábamos y disfrutábamos aquí en tu programa, en Tributo a los 90.

0: Girls One and One. Me encanta. Roberto Concina, más conocido por su nombre artístico Robert Miles, fue un DJ, productor, compositor y músico italiano, considerado uno de los mayores exponentes del trance, ambient, techno y otros tipos de música electrónica durante la década de 1990. Lo hemos bailado, ¿no? A más no poder. Se iba entonces de la playlist de Tributo a los 90, este gran artista, y lo escuchabas aquí en Tributo a los 90.
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vuelve. Nosotros volvemos siempre, todos los días. Vos nos esperás y al otro día estamos ahí, al pie del cañón, acompañándote, acompañándolos, sea, donde estén. Nosotros estamos ahí musicalizándote el día, tu rutina, para que todo sea muchísimo mejor, para que todo sea ameno. Se va el señor Ricky Martin con precisamente esta canción, Vuelve.

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cierra este primer bloque Savage Garden. Me encantó esta canción, To the Moon Back, del año 1996. Veía la luz. Seguí con nosotros, que acá estamos a pleno, pasándola espectacular con la música que compartimos todos los días con vos, con ustedes, para que podamos recordar esos artistas que marcaron una época grandiosa.

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1: Bueno, vamos agradeciendo a toda la gente que se va sumando en el día de hoy, en la edición de Tributo a los 90 de viernes. Vamos a entrar a Instagram, de paso que ya se los quiero invitar a ustedes a que se sumen a la red social de la familia de Tributo a los 90. Estamos como, también quiero saludar a la gente que nos manda mensajitos o que no, nos sigue. Alejo, que nos sigue, un besazo gigante. Javier Villafañe, Martín Molina, un beso para ti. Nelson Adrián Riquelme, besazo también por sumarte. María Solís, Joel Love, ay, me muero, este nombre es Zuli. Caballero Marcelo Javier. JJ es otro seguidor nuestro que se suma a Tributo a los 90. Pepi Echenique, Griselda de la Cerda. Y vamos a los mensajitos. A ver, tenemos acá Piki Piki, Tuki Tuki. Bueno, no sé, no dice el nombre. Sí, acá. No, no dice el nombre, pero deja un mensajito. Dice, estoy escuchando el programa. Ahora toca Diego Torres. Dice, siempre los escucho. Me alegra un montón. Y te agradecemos de corazón que así sea, ¿eh? Besazo. También tenemos a Alejo Torales. Muy buen programa, nos dice. Gracias, ahí le contesté por Instagram también. Con un poco de delay, sepan disculpar, pero bueno, más vale tarde que nunca. Es así. Es así. Etel Ventacur nos dice, muchas gracias, es un gusto escucharles. Y dice, bueno, gracias a vos por conducir tan bello programa. Un genio, muchísimas gracias, es un placer, sinceramente. Marcelo Javier Caballero, que también le mandamos saludos recién, nos dijo, súper la programación, me recopa el tema, ojo de tigre. Abrazo a la distancia. Abrazos desde Oberá, Misiones. Allí es el paradero de nuestro amigo Marce. Un beso gigante para todos. Gracias, gracias, en serio, de corazón.
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3: Es la hora 17:34.
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0: Es la hora 17:47.
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0: Es la hora 18. Un minuto.
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1: Flavio Bolsonaro se sumó al conflicto entre Milei y Lula. A través de un comunicado publicado en X bajo la firma del futuro presidente de Brasil, Bolsonaro repudió con vehemencia la decisión de Lula de bajar el nivel de la representación diplomática con la Argentina, a la que definió como nación hermana, nuestro mayor socio comercial en América del Sur y amiga histórica del pueblo brasileño. En su descargo, el legislador del Partido Liberal sostuvo que la ruptura con Buenos Aires no es un hecho inevitable, sino el resultado directo de una política exterior ideologizada y confrontativa que, según su acusación, generó tensiones con tres países de la región en pocos meses: Estados Unidos, Paraguay y ahora la Argentina. En esa línea afirmó: ningún gobierno de la historia reciente logró aislar tanto a Brasil en tan poco tiempo. Unión le ganó a Lanús y trepó a la zona de clasificación del torneo Clausura 2026. Luego de un primer tiempo en el que a ambos les costó hacer pie, los goles llegaron en la segunda mitad. Los mediocampistas Lucas Menossi y Joaquín Mosqueira marcaron para el local a los 7 y 31 minutos, mientras que el volante Leandro Peña Biafore había igualado a los 27 minutos. El triunfo acomoda al equipo que dirige Leonardo Madelón en el sexto puesto de la zona A, con 4 unidades, mientras que el Granate es duodécimo en el grupo con un punto menos y no pudo volver a la zona de clasificación a la próxima Copa Sudamericana. Informó Martín Burgué.
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3: Un día como hoy, 7 de agosto, pero de 1858, se realizó la primera conexión telegráfica entre Europa y Estados Unidos. La comunicación fue realizada por el empresario norteamericano Cyrus Westfield, que tendió un cable submarino de 2.640 kilómetros de largo a una profundidad de 3.500 metros entre Canadá e Irlanda.
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Un éxito noventoso que escuchamos en todos lados. Por Dios, se me pone la piel de pollo. Es algo increíble esta canción. Y se escuchaba en esos parlantes directamente a tus oídos.

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0: Y siempre cada tanto necesitamos un cambio en nuestras vidas, así lo decía Scorpions con su canción Vientos de Cambio, un éxito rotundo de los 90 que pasaba por aquí por Tributo a los 90.
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4: Es la hora 18, 31 minutos.
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0: Slow You Down, canción que conocíamos en el año 1996 de la mano de Jim Blossoms, y trajimos el cassette en donde estaba y lo pusimos para vos, masterizado y todo, aquí con un sonido de la hostia, para que lo disfrutemos. Yo desde aquí y vos desde donde estés.
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0: canción, qué hermosa fue, y la trajimos desde México para que vos puedas escucharla aquí. No sabés cómo bailamos esa canción, mis amigos y yo. No. Si nos vieran ahí bailando y haciendo la coreo, no, divino. Habría que haber filmado y ponerlo en las redes sociales, no sé. Se mueren de risa. Divina, Fey.
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nosotros te enseñamos a que esta música sea inmortal. Exactamente. Ricardo Arjona nos dice, me enseñaste. El tema del disco Si el Norte Fuera el Sur. Allá por el año 1996 salía este disco y esta canción. Y nosotros la trajimos aquí en Tributo a los 90.

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Y va cayendo gente al baile. Y en eso cae. Sí, cae. Vino, cae y nos cantó Te Recuerdo aquí en Tributo a los 90. Estoy re chistosa hoy, ¿no? Sí.

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vamos cerrando el telón porque finaliza esta función, esta gran función de tributo a los 90. Y despedimos a este gran artista que nos acompañaba aquí, Fabián Gallardo, esperando por ti. Y nosotros nos reencontramos la próxima edición de Tributo a los 90, como siempre. Mi nombre es Ani Godoy y soy quien pilotea esta aeronave que nos hace volar con melodías y canciones que hicieron historia. Te dejo la frutilleta del postre, última canción de tributo a los 90, para que puedas subir el volumen y bailar, sí, aquí los Fabulosos Cadillacs.

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1: Es la hora 19. 8 minutos.
2: Un día como hoy, 7 de agosto, pero de 1858, se realizó la primera conexión telegráfica entre Europa y Estados Unidos. La comunicación fue realizada por el empresario norteamericano Cyrus Westfield, que tendió un cable submarino de 2.640 kilómetros de largo a una profundidad de 3.500 metros entre Canadá e Irlanda.
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4: de la hora 19, 16 minutos.
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0: ¿Quién dijo que es música vieja? ¿Quién dijo que es música vieja? 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Tu hermanito de 4 años.
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0: Es la hora 19:32 minutos.
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0: Es la hora 19:47 minutos.
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0: Es la hora 20:03 minutos.
1: Un día como hoy, 7 de agosto, pero de 1858, se realizó la primera conexión telegráfica entre Europa y Estados Unidos. La comunicación fue realizada por el empresario norteamericano Cyrus Westfield, que tendió un cable submarino de 2.640 kilómetros de largo a una profundidad de 3.500 metros entre Canadá e Irlanda.
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0: Es la hora 20, 15 minutos.
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1: Karol G, Tieso, contigo.

0: Es la hora 20, 31 minutos.
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3: Avanza la obra de canalización y optimización del sistema de desagües pluviales en el barrio San Cayetano, una intervención fundamental para mejorar el escurrimiento del agua y prevenir anegamientos en el sector. 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El Plan Municipal de Lectura desplegó sus páginas y sonrisas para acompañar a los chicos del comedor y merendero Rayito de Amor en el barrio Ex Aeroclub. Con total éxito se realizaron los Carnavales de Invierno 2026, una propuesta que contó con la participación de comparsas, vecinos y visitantes en una verdadera fiesta de música, color y alegría. 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Será el sábado 22 de agosto en el Centro Cultural Municipal, con talleres gratuitos, gala artística y el tradicional desfile por la calle 12.
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0: Es la hora 20, 46 minutos.
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0: Es la hora 21.
1: Un día como hoy, 7 de agosto, pero de 1858, se realizó la primera conexión telegráfica entre Europa y Estados Unidos. La comunicación fue realizada por el empresario norteamericano Cyrus Westfield, que tendió un cable submarino de 2.640 kilómetros de largo a una profundidad de 3.500 metros entre Canadá e Irlanda.